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Blue en la noche junto a Coldplay, All My Love. Pasaron 13 minutos de las 21, 11.8 la temperatura, que sigue en descenso, con cielo ahora despejado en Capital Federal, la humedad 94%. Vamos a un buen recuerdo, la peli y el tema. Limahl, Never Ending Story en Blue 100.7.

Blue acercándonos a las 9:30 de la noche, compartiendo buenas canciones aquí, The Cranberries, When You Are Gone. Repasemos el pronóstico. Mañana viernes tendremos más neblina, cielo mayormente nublado durante gran parte del día y una mínima de 8 grados, la máxima 17. Clásicos en la noche. Ahora James Taylor, Carolina and Mine.

20 minutos ahora para las 10 de la noche y nosotros con la música de Benjamin Orr, Stay the Night. Ya es más fútbol en medio de la fiebre mundialista, porque la AFA anunció ya el cronograma de los partidos restantes de los 16avos de final de la Copa Argentina. El detalle es que los encuentros se van a jugar en paralelo a la definición de la Copa del Mundo, por lo que algunos clubes podrían no contar con los jugadores convocados a sus selecciones. El primero de los duelos será entre Independiente de Rivadavia y Tigre el domingo 12 de julio. Cuatro días más tarde, jueves 16, Boca enfrentará a Sarmiento de Junín, partido que marcará el inicio del segundo mandato de Arruabarrena como entrenador en el club de la Ribera. Ese mismo día, Racing se medirá con Defensa y Justicia. Y por su parte, River jugará ante Aldo Civi el viernes 17 de julio, jornada en la que también completarán la tanda San Lorenzo y Deportivo Riestra. La noche, la música, la compañía en Blue 100.7. Aquí Air, Cherry Blossom Girl.

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contra Argelia. El lateral izquierdo tiene una lesión grado 1 y se ausentará del primer juego de la Copa del Mundo. Más música en la noche ahora junto a Norah Jones. Don't Know Why.

0: Blue y el buen recuerdo junto a Zucchero, Fornaciari, Paul Young, juntos, Senza una Donna, 22, 2 minutos, 11.8 la temperatura en Buenos Aires.
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Blue junto a Olivia Dean, So Easy to Fall in Love. Buena música en la noche. El precio del petróleo cae tras el anuncio de Trump sobre un posible acuerdo con Irán. El presidente de los Estados Unidos canceló los ataques previstos contra ese país y anunció un acuerdo en negociación con el apoyo de varios países. 22, 10 minutos, 11.8 la temperatura. Aquí los Bee Gees. Love You Inside Out. 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

Blue a las 10:30 de la noche con este buen recuerdo. Bob Seger and the Silver Bullet Band, Against the Wind. Y Corea del Sur versus República Checa será lo que se viene, porque encabezan un debut clave para el Grupo A en el Mundial 2026, completando la fecha luego de que esta tarde México le ganara a República Sudafricana 2-0. Veremos qué es lo que pasa a partir de las 11 de la noche. Aquí Cliff Richard, Some People, Blue 100.7.

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Blue a las 10 de la noche y 42 minutos será James Morrison, You Give Me Something. Es momento de ocuparnos del tiempo. 11.8 la temperatura en la ciudad de Buenos Aires, el cielo despejado, humedad 94%. Para mañana viernes se espera neblina, cielo mayormente nublado en capital y alrededores, temperaturas que irán desde los 8 de mínima a los 17 de máxima, y para el sábado seguirá sin sol, con temperatura mínima de 9 grados y podrían registrarse lluvias aisladas por la noche. Ahora Rico Kasek. Emotion in Motion. Buena música en Blue. 100.7.

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Blue y Jason Mraz acompañándonos en la noche. I'm Yours. Y la música continúa en nuestro regreso. Aquí John Parr, Running in a Mile. Estás en Blue 100.7.

Final de la jornada. Nos reencontramos mañana en el día más esperado de la semana para muchos, ¿eh? Día viernes. Y tenemos enfrente un fin de semana XL para disfrutar en medio del Mundial que acaba de empezar en el día de hoy. Bueno, habrá más resultados, estaremos hablando de eso y mucho más. Mañana a las 6 de la tarde volvemos con otro regreso. Un poco de información, buena música en Blues 100.7 y ya por la noche los grandes clásicos. Siempre con la compañía de Ricky Brandán en la puesta en el aire. Soy Pablo Ramírez. La despedida de hoy será con Roger Hodgson. Todo el sonido Supertramp en este trabajo solista del integrante principal de la banda, Roger Hodgson. Love is in the Wind. Ya estás en la radio, a disfrutar.

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Lenny Kravitz, Believe. Estás en Blue 100.7. Estás escuchando buenas canciones de todos los tiempos y nosotros te acompañamos con buena música hasta las 4 de la mañana. Ricky Brandán está en la operación técnica y puesta en el aire. Yo soy Peggy Zambrano y ahora te invitamos a escuchar a Martin Garrix junto a Ed Sheeran. Repeat it. 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

Blue 100.7, Texas, say what you want. A esta hora vamos a repasar el pronóstico del tiempo para los próximos días en Buenos Aires. Mañana viernes, mínima 8, máxima 17, probabilidad de neblinas durante las primeras horas del día, cielo parcialmente nublado, vientos del noroeste, y el fin de semana viene hoy, un día de lluvia y uno de sol. Mínima 9, máxima 14 para el sábado, probables lluvias aisladas a partir de la tarde, y el domingo mejora, frío, mínima 4, máxima 12 grados, cielo algo nublado. Vamos a escuchar a Paul McCartney, My Love, en Blue 100.7.

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Blue 100.7, Prince, Purple Rain. Y ahora vamos a escuchar a Alicia Keys, Empire State of Mind, en Blue 100.7.

Blue 100.7, John Lennon, Woman. Y si buscas noticias sobre Coldplay, lo más probable es que aparezca la mujer de la Kiss Cam, que todavía sigue ahí dando vueltas, hablando de lo que le pasó después de haber sido captada por las cámaras con su amante en un recital de Coldplay. Y también este rumor de que participarían del show de medio tiempo de la final del Mundial, Mundial que acaba de empezar. Bueno, ¿qué se sabe sobre eso? Por ahora, nada. Aparentemente Chris Martin es quien está al frente de la curaduría de este show de medio tiempo en el que participaría Madonna y la banda BTS, la banda surcoreana, además de Shakira, que es la que está al frente de la canción del mundial también. Bueno, por ahora, sin noticias en el frente de que sea Coldplay la banda que va a estar en el medio de este show de medio tiempo, una cosa inédita para el mundial de la FIFA, pero que los estadounidenses están muy acostumbrados a tener. Los escuchamos a Coldplay junto a The Chainsmokers. Something's Just Like This en Blue 100.7.

Blue 100.7, James Taylor, Your Smiling Face. Pasaron minutos de las 12 de la noche, ya está Diego Ábalos firme en los controles. Nosotros así dispuestos a empezar la trasnoche. Hasta las 4 de la mañana escuchamos buenas canciones de todos los tiempos. Y arranca Paul Young, Oh Girl, en Blue 100.7.

Blue 100.7, Meatloaf, I'd Lie For You. El pronóstico del tiempo para hoy en Buenos Aires anticipa mínima de 8 grados, máxima de 17, probables neblinas durante la mañana y cielo parcialmente nublado para el resto del día. Escuchamos a Miley Cyrus, Secrets, en Blue 100.7.

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Estás en Blue 100.7. Escuchabas a Boston, Amanda. Y vamos a hablar de Maroon 5, banda liderada por Adam Levine, que va a volver de gira por Sudamérica. Pasarán por el hipódromo de San Isidro en este 2026 y están celebrando la salida de su último disco, el octavo álbum de estudio. Se llama Love Is Like. Y según la banda misma comunicó, bueno, esta es una especie de volver a las formas esenciales de sus discos, a volver a los inicios con composición creativa, ¿no? Esto de componer las canciones entre todos. Y también tiene algunas colaboraciones con artistas que vienen de otro palo, vienen del rap, por ejemplo, como Liza, que está... va a estar mañana en la segunda ceremonia de presentación del mundial. Y otro rapero que quizás te suene de nombre, que se llama Lil Wayne. Nosotros escuchamos a Maroon 5, Sunday Morning, en Blue 100.7.

Blue 100.7, Daniel Pauta, Bad Day. Apenas pasada la 1 de la mañana, el pronóstico para hoy anticipa mínima de 8 grados y máxima de 17. El cielo va a estar parcialmente nublado, habrá neblinas durante la mañana y vientos moderados del oeste rotando al noroeste. Suena Savage Garden, Truly, Madly, Deeply, en Blue 100.7.

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Blue 100.7, Seal, Crazy. Y seguimos con Dua Lipa, Training Season, en Blue 100.7.

Estás en Blue 100.7. Escuchabas a Cheap Trick, Ghost Town. Y es el turno de Electric Light Orchestra, Midnight Blue, en Blue 100.7.

Blue 100.7, Richard Marx, Right Here Waiting. La música sigue con Joss Stone, Right to Be Wrong, en Blue 100.7.

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Blue 100.7, Toni Braxton, Unbreak My Heart. Pasaron algunos minutos de las 2 de la mañana. El pronóstico anticipa neblinas para esta madrugada y para la mañana también, mínima 8, máxima 17. Parcialmente nublado va a estar el resto del día y los vientos van a ser del oeste rotando al noroeste. El fin de semana ya te conté más temprano, pero lo repasamos. Mínima 9, máxima 14 para el sábado. El cielo va a estar mayormente nublado y hay probabilidad de lluvias aisladas a partir de la tarde. Domingo, mínima 4, máxima 12 grados, cielo algo nublado. Y el lunes, feriado, porque el fin de semana que viene es XL, mínima de 5, máxima de 15 grados y cielo parcialmente nublado. Empieza a hacer un poquito más de frío, de a poco nos vamos a ir acostumbrando. Suena The Beatles, Let It Be, en Blue, 100.7.

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Estás en Blue 100.7. Pasaba George Michael, Careless Whisper. Y tenemos más música para esta trasnoche. Suena Faith No More y su versión de este clásico de los Commodores, Easy, en Blue 100.7.

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Estás en Blue 100.7. Escuchabas a Harry Styles, Adore You. Estamos iniciando esta última hora juntos hasta las 4 de la mañana. Te acompaño con buenas canciones de todos los tiempos. Máxima de 17 grados es lo que anticipa el pronóstico para hoy en la ciudad de Buenos Aires. Cuidado porque habrá neblinas en áreas urbanas, sobre todo esto reduce la visibilidad y hay que estar muy atentos si venimos manejando. Suena Peebo Bryson junto a Celine Dion, Beauty and the Beast, en Blue 100.7.

Estás en Blue 100.7. Escuchabas a Kenny Loggins, Meet Me Halfway. Ahora Lauryn Hill, Can't Take My Eyes Off You, en Blue 100.7.

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Blue 100.7, Robbie Williams, Better Man. Ricky Brandani y Diego Ábalos estuvieron en la operación técnica y puesta en el aire. La edición fue de Martín, El Chango Gómez y Sergio Gazzaniga. Yo soy Peggy Zambrano y me voy a despedir con Genesis, Throwing It All Away. Seguí disfrutando buenas canciones de todos los tiempos en Blue 100.7. Chau.

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En Blues en Punto 7 escuchabas a Madonna, Beautiful Stranger. 10 minutos pasaron de las 7 de la mañana. Buenos días, bienvenidos a Blue Morning. ¿Cómo están? Con sueño, confía que con todas esas cosas que sabemos suceden muy tempranito a la mañana. Muchos que están ya levantados hace rato, que no implica que no sientan lo mismo. Pero bueno, es viernes, se viene un fin de semana largo. Comenzó el Mundial, muchos disfrutan del fútbol y están a pleno, la gran fiesta del fútbol en todo el mundo. Pero además, disfrutaron otros, los que no disfrutan tanto del fútbol, simplemente de la ceremonia y de todos los datos de color y demás que tienen que ver con lo que implica una fiesta de semejante naturaleza. Ayer en México, hoy se viene Canadá, Estados Unidos. Inauguración entonces para este Mundial, el más grande de la historia, como dicen, donde suma estos tres países. Nosotros vamos a estar acompañándote con información hasta las 10 en Blue Morning y luego vamos a seguir juntos en la mañana de Blue hasta las 13 horas. Con Gonza Conti en la puesta en el aire, Sergio Azaniga en la musicalización y edición junto a Chango Gómez. Por mi parte, y como siempre, les recuerdo, para aquellos que preguntan, para aquellos que curiosean y quieren saber, la forma de comunicarte con nosotros es el 11 23 21 107, es ese WhatsApp de la radio. Yes. Y por mi parte agradezco a aquellos que me buscan en Instagram y me escriben también, mensajes, fotos, retratando su día a día. Soy Vicky Blanco, hasta las 13 horas con ustedes. Escuchamos a Michael Jackson, Justin Timberlake. Love never felt so good.

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0: Estás escuchando Blue 100.7 de Smith's Big Mouth Strikes Again. Mañana fresquita con 8 grados 2 de temperatura, el cielo despejado con neblina, 95% el porcentaje de la humedad. Atención con la visibilidad que está reducida a 5 kilómetros solamente. Zonas como Ezeiza, Cañuelas, en los accesos está muy complicado el tema de la visibilidad, así que a circular con muchísima precaución.
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0: Uno de los títulos centrales en los diarios en esta mañana, viernes 12 de junio de 2026, se refiere a la justicia que profundiza la investigación sobre Adorni y el gobierno busca sostenerlo. Bullrich criticó al jefe de gabinete y dijo que cometió una omisión ética. El jefe de gabinete presentó los documentos ante la Oficina Anticorrupción, incluyó las nuevas propiedades que adquirió siendo funcionario y lo obtenido por la venta de criptomonedas. Otro de los títulos se refiere al Mundial, con imagen en la portada de los diarios en esta mañana, una ceremonia que no va a quedar en la memoria. Después de los desajustes organizativos, caos en el tránsito de la Ciudad de México, rodearon una fiesta que muchos dicen sin brillo, para otros titulares en los diarios, realmente la fiesta gustó. Bueno, ¿y de qué se trató un poco la fiesta del Mundial? Lo cierto es que, obviamente, como título central en el día de hoy aparece Shakira. ¿Por qué? Bueno, porque celebró esta fiesta inaugural 2026, más allá de otros artistas. Pero bueno, se viralizaron memes, frases y demás que tenían que ver con su, no con su actuación, que siempre es impecable, sino con su aspecto. Y ella, más allá de todo lo que se dijo, respondió a través de sus redes sociales que este Mundial 2026 transcurra en paz, sea una fuente de alegría, unión para todos en el mundo. Y ya está, y así tiene que ser. Y por otra parte, bueno, se viene la actividad que comienza en Toronto en el día de hoy. Recordamos que habrá fiesta de inauguración en Canadá y en Estados Unidos. Canadá enfrentará a Bosnia y Herzegovina y, bueno, se va a desarrollar, como te dije, la segunda ceremonia de apertura de la Copa del Mundo, con una destacada presencia de artistas internacionales, figuras de la música canadiense. Por allí, obviamente, rescatamos y los más famosos aquí en la Argentina: Michael Bublé, Alanis Morissette, que será la encargada de interpretar el himno nacional canadiense. 7:29 minutos, 8:02 la temperatura. Mañana fresca, el pronóstico indica máxima de 17 grados, cielo parcialmente nublado a mayormente nublado para lo que resta de la jornada. Insistimos que hay presencia de niebla en los accesos, muy complicada la circulación. Por aquí Carly Simon, You Are So Vain, en Blue 100.7.

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0: Autopista 25 de Mayo hacia San Juan, sentido centro. Esto es una calzada que está reducida y es por una caída de motociclistas. Dos resultaron heridos. Atención, lo dijimos hace instantes, rutas y autopistas complicadas, los accesos sí, en cuanto a la niebla, sí, con muy baja visibilidad. Además, el 9 de julio, entre San Juan y Carlos Calvo, una mujer fue atropellada, vuelco en la madrugada, en General Paz, altura Mosconi, sentido Río de la Plata. Los vuelos están demorados, están derivados a Ezeiza, ¿sí? Todo esto tiene que ver con las condiciones climáticas y en cuanto a los trenes también están con complicaciones por la visibilidad. Belgrano Sur, Ramal Catán, Marinos con demoras y también el Sarmiento y el San Martín. El resto a horario.
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Siempre es genial escucharlos en Blue 100.7 a ellos, a The Beatles, and I Love Her. Tenemos una mañana muy fresca en relación a cómo venimos en estas últimas semanas. Sí, semanas, no días, porque tenemos 8.2 de temperatura, sensación térmica también. 7.53 minutos, algunas noticias más que forman parte de la tapa de los diarios en esta mañana. La inflación, que volvió a retroceder en mayo, fue de 2.1%, es la menor desde septiembre en el año, acumula 14.7%. Según el IPC de mayo, ha marcado 2.1%, consolidando una desaceleración por segundo mes consecutivo y resultando en una variación menor a la esperada por el mercado. El medio destacó que este registro es el menor número desde septiembre pasado, esto como te decía, en una de la tapa de los diarios de esta mañana. El riesgo país cayó al valor más bajo en 8 años. También se convierte en noticia una jornada financiera, las acciones argentinas que treparon hasta 14% en Wall Street y el riesgo país que tocó un mínimo en 8 años. Tras la mejora de la calificación, lo cierto es que el riesgo país rompió el piso de los 450 puntos básicos. Merval ganó 6.4% y alcanzó un récord nominal. Y la noticia que tiene que ver con los primeros resultados en este Mundial 2026, México que venció 2-0 a Sudáfrica, Corea del Sur que derrotó 2-1 a República Checa y lo que se viene, Canadá versus Bosnia-Herzegovina por el grupo B a las 16 horas de Argentina, Estados Unidos y Paraguay por el grupo D a las 22 horas, todo esto hora de Argentina, comienza con festejo, con ceremonia primero entonces hoy el Mundial en Canadá y Estados Unidos y luego los partidos que te acabo de comentar. 7.55 minutos, 8.2 la temperatura, mañana bastante fresquita con mucha niebla, complicaciones en los accesos, en los trenes, en los vuelos, con demoras. Justamente por esto, escuchamos a Prince. Pop Life. 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

0: En Blue 100.7 New Radical, Someday Will Know. 7 minutos pasaron de las 8 de la mañana. Buenos días, bienvenidos los de las 8. Hay mucho para contar.
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0: Niebla. Mucha. Está ocasionando para aquellos que recién se levantan, como decíamos, muchas complicaciones en los accesos, en las autopistas, sí, hacia la ciudad de Buenos Aires o no. O te está yendo hacia provincia, se viene un fin de semana largo, algunos se tomaron el viernes y decidieron salir de paseo tempranito. Está muy complicado, inclusive los trenes. Y también en Ezeiza hemos contado que hay derivaciones de vuelos por estas condiciones climáticas. 8 grados 2 la temperatura, está fresca la mañana, 95 el porcentaje de la humedad, muy elevado, y como te dije, cielo despejado y con neblina, la visibilidad reducida a 5 kilómetros en algunas áreas. Hoy contábamos también que está mucho más reducida en zonas como Ezeiza, por ejemplo. 17 la máxima estimada para hoy, con cielo parcialmente nublado a mayormente nublado, y como viene el fin de semana largo, hay que contarlo. Con cielo parcialmente nublado, mayormente nublado, comienza el sábado. Lluvias aisladas hacia la tarde-noche, lluvias hacia la noche ya hay declaradas, no son aisladas. 40-70%, bastante elevada la probabilidad, y te dije la máxima solamente de 14. Mucho frío el domingo, mínima de 3 y máxima de 10 grados. Con cielo algo ligeramente nublado, súper abrigados, y se puede disfrutar porque vamos a tener sol, pero mucho frío. Y se mantienen estas condiciones bastante parecidas hacia el lunes, mínima de 4 y máxima de 14 grados, con cielo despejado para el lunes, que es feriado. Escuchamos a The House Martins, Bow Down en Blue 100.7.

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0: Estás escuchando Blue 100.7, Simple Minds, All the Things She Said. 8:23 minutos, 8 grados 2 la temperatura, mañana muy fresquita, con cielo despejado, neblina en muchos sectores, venimos contando desde temprano, atención a los accesos, las rutas, si estás por salir de tu casa, siguen las complicaciones, no solamente aquí, también dijimos con los trenes, con los vuelos en Ezeiza. 17 la máxima estimada para hoy, luego de la niebla, la neblina, cielo parcialmente nublado, mayormente nublado.
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0: Adorni reveló patrimonio, 944 millones de pesos, pero las explicaciones sobre los bitcoins dejan dudas. Un video de 2020, el jefe de gabinete aquí decía que no estaba metido en criptos. La reciente controversia sobre la justificación patrimonial con criptomonedas por parte del jefe de gabinete puso en el centro del debate la transparencia de la tecnología blockchain y generó dudas sobre la credibilidad de las explicaciones oficiales. Otro de los títulos del exterior, Keiko, que retoma la ventaja en el escrutinio de Perú. Keiko Fujimori, que es la candidata derechista que ha expresado en el día de ayer, toma con serenidad y mucha gratitud los resultados de la segunda vuelta electoral en Perú, que le dan el 50% de votos del escrutinio total, y recordó que su rival izquierdista ha dicho que respetará los resultados de la elección presidencial. Y otro título, Elon Musk, que bate su propio récord, será el primer billonario de la historia. Se convirtió así, en una escala corta, en inglés equivalente a un trillonario bajo su medición, o alguien con un patrimonio mayor a un millón de millones de dólares en la historia moderna. Es como demasiado, ¿no? Imaginar todo ese dinero. Un hito financiero que alcanzó gracias a la salida a la bolsa de SpaceX con su compañía aeroespacial y consolidó esta fortuna conjunta que supera 1.1 billones de dólares al sumar sus participaciones y paquetes de acciones en SpaceX y también Tesla. Tenemos 8 grados 2 de temperatura con cielo nublado y con neblina. Luego estará despejado a parcialmente nublado y máxima de 17 grados para el día de hoy. Escuchamos a The Doobie Brothers, Listen to the Music, en Blue 100.7.

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0: Estás escuchando Blue 100.7, Toto, Pamela.
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0: Hay alerta violeta y tiene que ver con la baja visibilidad en los accesos con complicaciones a una autopista Buenos Aires-La Plata. Además tiene reducción de calzada en el kilómetro 20 y medio al 21 y medio sentido La Plata. Es por trabajos de mantenimiento. Y en Panamericana, ahora sí, con retrasos desde 202. Poca visibilidad, insisto, con mucha precaución al circular. Todavía con complicaciones también en el acceso oeste. Kilómetro 50, mano a la ciudad de Buenos Aires. Hay corte total y desvío a colectora. Aquí hubo el choque de dos camiones. Y en cuanto a los trenes, el Roca, ramales con Ezeiza, Bosques vía Temperley, con demoras. También el Belgrano Sur, ramal Catán. Va normalizando su frecuencia este último y aún con demoras, pero por problemas técnicos, el Sarmiento y el San Martín. El resto de los servicios a horario.
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En Blue 100.7 escuchabas a Billy Joel, This is the time. Mañana muy fresquita con 8 grados 2 de temperatura, máxima de 17 grados, se va a poner mucho más agradable y a disfrutarlo, ¿eh? Tendremos cielo parcialmente nublado, mayormente nublado una vez que se disipe la niebla, neblina que queda en algunos sectores. A disfrutarlo digo porque se vienen 3 grados de mínima para el día domingo. Y después en un rato vamos a contar en un pronóstico extendido porque es fin de semana largo, a ver cómo continúan cada una de las jornadas próximas. Uno de los títulos centrales en esta mañana, vamos repasando tapa de los diarios, la economía oxigena la gestión, la inflación de mayo desaceleró a 2,1% y el riesgo país cayó 12%, los precios regulados crecieron por encima del promedio pero menos que los estacionales, llegaron al 3,5%, el IPC núcleo quedó en 1,9% y como te decía es el título que vas a ver reflejado en las distintas tapas de los diarios. Otra de ellas dice, en mayo el índice de precios fue de 2,1%, en abril había sido de 2,6%, bajó más la inflación y el riesgo país que es menor que en 8 años. Muy bien, vamos por otro de los títulos que es el de la UBA. Va a tener un hospital-escuela especializado en salud mental. Lo cierto es que el espacio apunta a incorporar unas 100.000 prestaciones anuales a la red pública, combinando de forma directa la atención comunitaria, la docencia y también la investigación clínica. 8,2 la temperatura, cielo despejado y con neblina, 98 el porcentaje de la humedad, la visibilidad 8 kilómetros, reducida aún por esta neblina, la máxima de 17 grados. Avanzamos con la música, unos mates calentitos por allí, un buen desayuno, con energía para avanzar en la mañana. Escuchamos a Bee Gees, Night Fever, en Blue 100.7.

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0: En Blue 100.7 escuchas a Whitney Houston, I'm Every Woman. 9:09 minutos, buenos días, bienvenidos los de las 9. Pero vamos que ya es viernes, activarse plenamente, que además se viene fin de semana largo. Y te cuento cómo va a estar el tiempo, fundamental a la hora de programar, proyectar, a ver qué hacemos el fin de.
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0: 8 grados 2 la temperatura actual, cielo, como venimos diciendo desde tempranito, los que recién se levantan no saben, pero en muchos sectores se vio afectada la visibilidad, neblina, niebla, bueno, despejado y con neblina en algunos sectores la visibilidad reducida aún a 8 kilómetros. Hay una alerta violeta que justamente tiene que ver con eso. Máxima de 17 grados, con cielo parcialmente nublado a mayormente nublado para lo que resta de la jornada. Y el fin de semana largo comienza el sábado bastante inestable, con lluvias aisladas hacia la tarde-noche, 40-70%, elevada probabilidad, mínima de 8 y máxima de 14, muy parecido a lo de hoy, solo que la máxima ya no va a ser tan elevada. Y el domingo, prepara todo el abrigo, sí, porque la mínima será de 3 grados, o sea, sin exagerar, frío. Máxima de 10 solamente. Y el cielo por lo menos tendrá algo de sol, cielo algo ligeramente nublado, cielo despejado el lunes pero también con frío para completar el fin de semana largo con mínima de 4 y máxima de 14 grados. Así que buenas condiciones hacia el domingo lunes, pero súper, súper abrigados. Escuchamos a Teddy Swims, The Door, en Blue 100.7, todo es mejor con música.

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0: Estás escuchando Blues 100.7, buenas canciones de todos los tiempos. Aquí Steve Winwood con Valerie. 9 grados 4 la temperatura, subió poquito, tímidamente, cielo que se va a presentar despejado a algo nublado y se va a mantener con buenas condiciones de tiempo, con máxima de 17 grados, nada mal.
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0: El título que se reitera en tapa de los diarios y portales, Adornica reveló patrimonio de 944 millones de pesos, pero las explicaciones sobre los Bitcoin dejan dudas. En un video de 2020, el jefe de gabinete decía que no estaba metido en criptos. El funcionario detalló un vínculo con criptomonedas en una charla transmitida en 2020 en la que reveló datos que ahora generan controversia sobre el inicio de su participación en ese mercado. Otra de las noticias: un revés nuevo para Tobillino en la causa por la mansión de Pilar. Y justamente la defensa de los prestanombres intentó derivar el caso a la Corte Suprema de la Nación, pero la Cámara Federal de Casación Penal bloqueó la jugada para acelerar la definición de la competencia judicial. La sospecha principal es que se compró con fondos desviados de la propia AFA. Y bueno, fue finalmente la fiesta en México, la primera de este Mundial 2026, porque hoy seguirá el festejo de apertura en Canadá y en Estados Unidos. México despegó con su fiesta mundialista y su primer triunfo, dice uno de los títulos en los diarios. Y luego en los portales también hablan acerca de este comienzo, donde tuvo de todo un poco y palabras también, por ejemplo, la presentadora Lila Downs, que dijo: el fútbol lleva el mismo latido del corazón, une varias generaciones, no es definido por jugadores o países, sino por todos nosotros, y dio así la bienvenida a México al Mundial Fútbol FIFA 2026. Hoy contamos sobre la figura central de la música, que fue Shakira, para este espectáculo. Y además también, por ejemplo, se van sumando más datos de color en los portales, la actriz Salma Hayek, que ofreció un discurso de bienvenida durante la ceremonia de inauguración a la Ciudad de México, con palabras fundamentalmente referidas al orgullo nacional y la unión internacional. 9:29 minutos, 9:04 a la temperatura. Mañana fresca, pero con cielo ligeramente nublado. Escuchamos a Elton John, Kick D, Don't Go Breaking My Heart, en Blue 100.7.

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0: Estás escuchando Blue 100.7 en People Moving On Up.
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0: Autopista Buenos Aires-La Plata con reducción de calzadas del kilómetro 37 al 38.5 sentido Autovía 2 por tareas de mantenimiento. Acceso este, accidente ocurrió más temprano pero con complicaciones. Es en el kilómetro 50, salida San Fernando, sentido Capital. Hay personas que resultaron heridas pero no de gravedad. En cuanto a los trenes, el Roca, Ramales con Ezeiza, Bosques vía Temperley con demoras, el Belgrano Sur, Catán ha normalizado su frecuencia, el Sarmiento y San Martín con problemas técnicos también con demoras, el resto a horario.
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0: Estás escuchando Blue 100.7 en Blue Morning, Bob Marley con One Love. 9:54 minutos, 9:04 la temperatura, el cielo parcialmente nublado, máxima de 17 grados. Queremos información de tenis y la tenemos.
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0: Y lo sumamos a Dani Miche antes de cerrar este Blue Morning. Dani, ¿cómo estás? Buen día.
2: Buen día, Vicky. Finalmente perdió Solana Sierra esta mañana temprano, partido que se había suspendido ayer por la lluvia. Perdía 5-2 contra Katy McNally, partido de octavo de final del WTA 250 de Cartagena. El partido se reanudó esta mañana temprano. Fue 6-4 y 6-3 la derrota de Solana Sierra en la preparación de la Argentina para Wimbledon, que se viene dentro de 2 semanas. La próxima, recordamos, va a estar debutando en pasto Francisco Cerúndolo con su nuevo entrenador, con Nicolás Mazzullo. Va a ser en el torneo de Queens. Será el único argentino en el Queens Club. El otro ATP 500 que comienza el lunes es en Halle, en Alemania, a donde va a estar participando Tommy Echeverry. Recordamos que ayer el All England Lawn Tennis and Croquet Club, que es quien organiza Wimbledon, anunció el prize money para esta edición 2026 del torneo del tercer Grand Slam del año. 85 millones de dólares va a repartir, el cambio que hacemos más o menos de libra esterlina a dólares americanos, está a 1.32 más o menos aproximadamente cada dólar contra la libra esterlina, un 20% más que el año pasado. 4.700.000 se va a llevar la campeona, el campeón. Recordamos que los Grand Slam reparten el mismo dinero a hombres y mujeres. 104.000 dólares solamente por pisar el torneo, solamente por primera ronda, 104.000 dólares. Y la quali, solamente por jugar la quali, recordamos, de Wimbledon, no se juega en Wimbledon. Para preservar el estado de las canchas, se juega en otro club muy cerquita, se llama Roehampton. Bueno, por jugar solamente esa clasificación son 26.000 dólares. Nada mal lo que va a repartir este año en premios el torneo de Wimbledon. Te mando un beso grande, buen fin de semana.
0: Beso, buen fin de semana.
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0: 10 en punto en Blue 100.7. Cerramos Blue Morning con Foreigner. That was yesterday. Te invito, seguimos juntos, pero lo hacemos en la mañana de Blue hasta las 13 horas.
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Estás escuchando Blue 100.7, Marillion, Cover My Eyes. 10 minutos, bienvenidos a la mañana de Blue hasta las 13 horas. Te acompañamos con buenas canciones de todos los tiempos. Gracias a los amigos que se comunican con nosotros desde Paraná, desde Udaondo, desde Villa Pueyrredón, Rodríguez. También hoy nos contaban allí acerca de un accidente que luego lo contamos en el tránsito. Hablando de Rodríguez, en la zona de Belgrano, en Bulonia, en La Reja, en San Bernardo, escuchándonos, nos van contando desde temprano, zonas con niebla, neblina, bueno, luego se ha disipado con el sol. Muchísimas gracias a todos los que están presentes y nos saludan en el 11 23 21 107, que es el WhatsApp de la radio. Gonza Conti está en la puesta en el aire. Gracias a los que me dejan su mensaje también en mi Instagram. Yo publico todo eso en mis historias. Soy Vicky Blanco, como te dije, hasta las 13 con ustedes. Aquí, Daddy Hall, John Oates. Say It Isn't So. 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

0: Estás escuchando Blues 100.7 R.E.M. con Shiny Happy People. Gente muy feliz, claro que sí. Ha comenzado el Mundial de Fútbol, el más importante de la historia de este 2026. Y les presento formalmente a Matías Martínez, que lo tenemos en comunicación para que nos cuente absolutamente todo.
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0: Hola, bienvenido a Blue. Muy buenos días, Matías. ¿Cómo estás? Contanos.
2: Muy buenos días, amigos de Blue. Un placer presentar este primer informe del Mundial México-Canadá-Estados Unidos 2026. A modo de pequeña presentación, les cuento que es un Mundial distinto, que va a tener 48 países, 16 más de lo que estamos acostumbrados a ver en Mundiales anteriores, y por eso también cambia el modo de clasificación. Ya no solo van a ingresar los primeros y segundos de cada grupo, sino que también lo harán los 8 mejores terceros. Serán 104 partidos en total. Ayer arrancó el Mundial justamente con 2 partidos del grupo A. Uno de los organizadores, el local México, en el Estadio Azteca, le ganó 2-1 a Sudáfrica en el primer turno, mientras que por la noche en Guadalajara, Corea del Sur dio vuelta al resultado y venció a República Checa por 2-1. República Checa no participaba de un Mundial desde Alemania 2006. Para hoy, la agenda tiene los debuts del grupo B y el grupo D, donde están los otros dos organizadores. Desde las 16, Canadá en Toronto recibe a Bosnia, mientras que en el último turno Estados Unidos hará lo propio contra el primer equipo sudamericano en presentarse en esta Copa del Mundo, que será Paraguay, conjunto dirigido por Gustavo Alfaro, técnico argentino. Esto será a las 22 en Los Ángeles por el grupo D. En cuanto a la selección argentina, hoy se sumará Marco Senesi, el último convocado por la lesión de Leo Valerdi. Este fue el primer informe mundialista. Nos reencontramos a la tarde. Un abrazo grande.
0: Un abrazo. Bienvenido nuevamente, Matías. Por mi parte, te saludo hasta el día lunes. Buen fin de semana.
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0: I knew it, I knew you. Taylor Swift, de la banda sonora de la película Toy Story 5.
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0: Estás escuchando Blues 100.7, Yes, Owner of a Lonely Heart.
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0: Sigue el tránsito cargado en la autopista Buenos Aires-La Plata, sentido Ciudad de Buenos Aires. Mitre y Paz, una mujer fue atropellada aquí, Avenida Santa Fe y Suipacha, una frenada brusca, un colectivo de la línea 4, hay restricción en la zona. También en Austria, Avenida Libertador reportó un accidente entre auto y moto. Entre los trenes, el Sarmiento y San Martín, el Belgrano Sur, ramal Catán y el Roca, ramales con E6 y Bosques vía Temperley, se normalizan, pero el ramal Marinos del Belgrano Sur tiene demoras. El resto, a horario.
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0: Oasis, Little by Little.

En Blue 100.7 escuchabas Sting, Shape of My Heart. Es el Día del Arquero, instaurado por el Senado en conmemoración del nacimiento del histórico arquero de River, Amadeo Carrizo, en 1996. ¿Viste cuando te dicen? Ah, qué sé. Bueno, eso se decía antes. A los chicos le pueden subtitular y explicar, nos ponemos en blanco y negro. ¿Sabes cuándo va a pasar eso? El Día del Arquero, se decía. Bueno, es hoy, así que hoy será. Es el Día de los Adolescentes y Jóvenes por la Inclusión Social y la Convivencia y es el Día Mundial contra el Trabajo Infantil. 10:55 minutos, 13 grados 2 la temperatura. En un rato vamos a contar un pronóstico extendido porque es viernes después de todo y además se viene el fin de semana largo. Para los que pueden descansar y disfrutar, algunos que se harán una escapada. Por ahora el tránsito, los accesos tranquilos, pero bueno, hacia la tarde-noche, seguramente la hora del regreso estará más complicado hacia la costa. Escuchamos a Stevie Wonder, High Round. 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

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Aquí Casey and the Sunshine Band, Shake, Shake, Shake. 9 minutos pasaron de las 11 de la mañana, 13.2 la temperatura, el cielo despejado y con neblina. Sí, en algunos sectores todavía permanece la neblina. Pues ya que en la ciudad no, bueno, pero en algunos lugares sí. 87% el porcentaje de la humedad. En los lugares donde aún permanece la neblina hay una alerta violeta por esto justamente, porque disminuye la visibilidad a 9 kilómetros. Máxima de 17 grados con cielo parcialmente nublado a mayormente nublado. Y hacia el fin de semana largo que prometí que cuento, para el sábado mínima de 8 y máxima de 14 con cielo mayormente nublado. A la tarde-noche hay probabilidad de lluvias aisladas entre 40 y 70%. Domingo mínima de 3, mucho frío, máxima de 10, pero con cielo algo ligeramente nublado. Completando el fin de largo, el lunes con mínima de 4 y máxima de 14 grados con cielo despejado. Así que tendremos todas las variables. Ellos vienen haciendo shows en grandes festivales, cabeza de festivales de primavera, son Barcelona. Bueno, los tendremos aquí en la Argentina en el mes de noviembre, en el mismo festival. Ellos son Gorillaz. Oh, Melancholy Hill. 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

Estás escuchando Blue 100.7 London Bean. I've been thinking about you. O sea, es que hay algunas historias. ¿Serán leyendas? ¿Serán realidad? La idea inicial de esta canción surge de una base instrumental de batería de bajo. Bueno, Jimmy Chambers, uno de los cantantes, estaba enfermo, en cama, con un fuerte resfrío. No me digas, estás así, con el cambio de clima. Ok. Bueno, de repente le llegó la inspiración melódica y la letra en la que tanto pensaba se levantó a grabarla de inmediato. Otro dato también que tiene que ver con la banda, ¿leyenda o realidad? Los integrantes se juntaron por primera vez en 1987. Habían decidido poner una regla extrema. Si no componían algo realmente bueno en sus primeras 3 horas juntos, disolvían el grupo. Bueno, no hizo falta. Creer o reventar, dicen en el barrio. En 45 minutos ya habían creado su primera canción. Bueno, y hay muchos datos interesantes para disfrutar de las bandas y de las músicas que ameritan ser contadas. Stevie Nicks, Rooms on Fire, en Blue 100.7.

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12: Billy Idol, Money Money.

0: En Blue 100.7 escuchabas a David Guetta, Shea, Flames.
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0: Autopista Buenos Aires La Plata, reducción en el kilómetro 8.5 sentido a la ciudad por un vehículo detenido. Además, hay demoras luego del accidente, el choque de un camión y un micro, altura Rodríguez, en el acceso oeste, mano a la ciudad de Buenos Aires. Reducción de carriles izquierdos, de Cantilo, altura Odaondo, esto es por obras. Además, Parque Chas, combatiente de Malvinas y Arismendi, un accidente entre auto y moto. General Paz, altura Emilio Castro, dos autos aquí chocaron, esto es hacia Lugones, también en Lope de Vega y colectora de General Paz. Una persona fue atropellada por un colectivo en General Paz y Balbín, también un accidente reportado de auto y moto. En cuanto a los trenes, el Belgrano Sur, Ramal Catán, está limitado Sáenz, Lugano y Villamadero. Catán por accidente con una persona en Villamadero. En cuanto al resto de los servicios, funcionan a horario.
2: Stevie Winwood.

Estás escuchando Blue 100.7, Midnight Oil, Beds Are Burning. Ya cerquita de las 12, cerquita del mediodía. Te cuento las efemérides musicales. En 1971 sale el single Wild Horses de Rolling Stones, lanzada como parte de Sticky Fingers. En 1970 David Bowie lanza oficialmente al mercado Memory of a Free Festival. Se inaugura en 1989 un museo en la que había sido la casa del artista que vamos a escuchar, con una colección de 20 automóviles que pertenecieron a este popular cantante estadounidense que vivió en Graceland desde 1957 hasta 1977, cuando murió a la edad de 42 años. Un día como hoy se inaugura el museo en la denominada Casa Graceland en Memphis, Tennessee. El rey del rock, de él hablamos. Elvis Presley, Born in Love, buenas canciones de todos los tiempos en Blue 100.

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Estás escuchando Blue 100.7, Iggy Pop, Kate Pearson, Candy. 12 minutos, bienvenidos al mediodía, con solcito ya. La vida tiene otro color, sin lugar a dudas. Bueno, gracias a los amigos que se comunican con nosotros desde Paraná, desde Córdoba, desde Villa del Parque, desde Merlo, desde Villa Bosch, de Chacabuco a Chivilcoy. En viaje hoy, fundamentalmente, me encantan las fotos que me mandan, que es un gris, ¿no? La niebla fue total, tremendo, no se veía nada. La gente que obviamente tiene que salir de todas formas, con muchísima precaución, como decíamos, desde tempranito, en las rutas, los accesos. Muchas gracias por hacernos formar parte de su día a día. Nosotros desde acá contribuimos un poquito a hacer más amena la jornada con la música. Martín Hecker está en la puesta en el aire. 11 23 21 107, ese es el WhatsApp de la radio, y gracias a los que me encuentran en Instagram y me dejan un mensaje. Soy Vicky Blanco, hasta las 13 horas con ustedes. 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

Estás escuchando Blue 100.7 Stereo. MCs, Step It Out. Vamos a la verdad en cuanto al tiempo, porque si viene el fin de semana largo, a ver cómo se va a comportar. 16.8 es la actual. Vamos primero por ahora. ¿Cómo está el tiempo? Con cielo algo nublado. 68 el porcentaje de la humedad. Visibilidad 10 kilómetros. Máxima muy cerquita de lo que tenemos. 17 grados. Con cielo parcialmente nublado a mayormente nublado hacia la noche. Se va a mantener así hacia la madrugada mañana de mañana. Sábado con mínima de 8, bajaba un poco la temperatura máxima, porque la mínima tendríamos 8, hoy era 7, así que ahí estamos. Y como te decía, cambia hacia la tarde-noche, con probabilidad de lluvias aisladas entre 40 y 70%. Cambia más el domingo y el lunes, con frío bien de invierno. Mínima de 3 y máxima de 10, solamente con cielo algo nublado. Buenas condiciones en general para el domingo y para el lunes, con cielo completamente despejado para el día feriado. Mínima de 4 y máxima de 14 grados. Fin de semana con mucha música por acá. Por supuesto que con mucho fútbol para los fanáticos. Empezó el Mundial y ahí están. Se viene hoy la fiesta de apertura en Canadá y en Estados Unidos. Por allí tendremos la posibilidad de ver a Katy Perry, a Alanis Morissette, a Michael Bublé. Para los fanáticos de música, entre otros, ¿verdad? Escuchamos a Donna Summer, Hot Stuff, en Blue 100.7.

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0: Estás escuchando Blue 100.7, Everything But The Girl Missing.
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0: Autopista Buenos Aires-La Plata con reducción de calzada en el kilómetro 8.5, sentido hacia Buenos Aires por un vehículo detenido. Además, en Cantilo los carriles izquierdos están reducidos, esto es altura Udaondo por obras. General Paz, altura Emilio Castro, dos autos aquí chocaron, sentido Lugones, también en Lope de Vega y la colectora de General Paz, una persona fue atropellada y también una persona atropellada por un colectivo en este caso. Y General Paz y Balbín, un accidente entre un auto y una moto. En cuanto a los trenes, el Belgrano Sur, Ramal Catán, limitado Sáenz Lugano y Madero Catán por accidente con una persona en Madero, el resto a horario.
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Estás escuchando Blues 100.7, Howard Jones, Everlasting Love. Me despido, aquí está Martín Hecker en la puesta en el aire, Fer Oural viene para acompañarte con buenas canciones de todos los tiempos, Sergio Azaniga en la musicalización y edición, junto a Chango Gómez, ustedes como siempre súper presentes allí, diciendo desde dónde llaman, desde por ahí con niebla, sin niebla, con sol, se están yendo de vacaciones unos días, unas mini vacaciones, 3 días, fin de semana largo. Muchas, muchas gracias por su participación a través del WhatsApp de la radio, cada día, cada hora, y a los que me dejan su mensaje a través de mi Instagram, y por supuesto que subiré historias, cosas de la tecnología. Me encontré que no se había subido nada de lo que publiqué, se había quedado ahí, así que por suerte lo rescaté y lo publico en un rato. Soy Vicky Blanco. El lunes a las 7 de la mañana estaremos juntos haciendo Blue Morning, y luego a partir de las 10 en la mañana de Blue. Escuchamos a Mike and the Mechanics. Silent Running. Quédate escuchando Blue 100.7. Todo es mejor con música. Chao.

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Una de la tarde, 7 minutos en Blue 100.7, abriendo esta hora de Depeche Mode con Personal Jesus. En los controles está Martín Hecker, en la coordinación, edición y musicalización están Martín El Chango Gómez y Sergio Gazzaniga. Mi nombre, Fer Oural, y sabes que así también nos encontramos en redes sociales, por ahí voy respondiendo cada uno de los mensajes que van llegando. Me encanta que me cuentes desde dónde nos estás escuchando, me encanta estar en contacto con vos, poder charlar con vos como cada tarde, y agradeciendo siempre a todos los que se suman para disfrutar de buenas canciones de todos los tiempos. Hasta las 6 me voy a quedar haciéndoles compañía. Empezamos con Bruno Mars y 24 Karat Magic en Blue 100.7. Bienvenidos.

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Una de la tarde, 26 minutos en Blue 100.7, Men at Work, y este gran, gran éxito que se llamó Down Under, canción que de alguna manera se convirtió en una especie de himno extraoficial para los australianos, porque por supuesto comenta y narra muchas de las costumbres típicas de aquel país. Canción que fue lanzada en 1981 y es este clásico absoluto que salió dentro del disco debut Business as Usual y terminó convirtiéndose, como te decía, en una especie de himno no oficial de Australia. Ahora escuchamos a Prince, Cream, en Blue 100.7.

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0: Una de la tarde, 43 minutos en Blue 100.7, George Michael, Outside.
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0: Avenida General Paz, tránsito en rojo, mucha demora desde la zona de Villa Lugano hasta la zona de Villa Devoto, todavía solamente sentido Río de la Plata. También tenemos algo de demoras en acceso oeste desde Villa Sarmiento hacia su conexión con Avenida General Paz. Autopista de Lepiane también con mucha demora en ambos sentidos, en la zona de Villa Lugano particularmente. Acordate que allí se están llevando a cabo obras y esto está complicando la circulación vehicular. Por otro lado, autopista 25 de Mayo también con demoras desde el barrio de Boedo todavía hacia el Bajo Porteño. Avenida Cantilo también con demoras desde el Aeroparque Jorge Newbery. Y en autopista Buenos Aires-La Plata también tenemos algo de demoras desde el peaje de Dock Sud hacia el centro de la ciudad. Hablamos del transporte público, trenes, subtes, premetro y colectivos están funcionando según sus cronogramas habituales. Morrissey, I'm throwing my arms around Paris.

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Una de la tarde, 53 minutos en Blue 100.7. Buenas canciones de todos los tiempos con Sister Sledge y We Are Family, este gran éxito de 1979, producido nada más ni nada menos que por Nile Rodgers y Bernard Edwards. Un himno de la música disco que trascendió generaciones de parte de las hermanas Sister Sledge, lanzado allá en 1979, como te decía, y compuesto nada más ni nada menos que por este dúo creativo tan pero tan importante. Las cuatro integrantes del grupo eran realmente hermanas, por eso la frase "We are family", somos familia, tenía un significado literal en la letra. 17 grados 4 la temperatura en estos momentos en la ciudad de Buenos Aires. Ahora escuchamos a The Kane Gang, Motor Town, en la tarde de Blue 100.7.

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0: 2 de la tarde, un minuto en Blue 100.7. Buenas canciones de todos los tiempos con The Beatles y Oh Darling.
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2 de la tarde, 11 minutos en Blue 100.7, abriendo esta nueva hora Blur con Park Life. Según el pronóstico del Servicio Meteorológico Nacional, para lo que queda de este viernes, vamos a tener cielo mayormente nublado sobre Buenos Aires y una temperatura que hacia la noche va a bajar hasta los 13 grados. Para mañana sábado, mínima de 8, máxima de 14, con cielo parcialmente nublado y probabilidad de lluvias aisladas desde la tarde y hasta la noche. Ahora escuchamos a Donald Fagen, IGY. En Blue 100.7.

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2 de la tarde, 28 minutos en Blue 100.7, The Bolshoi y su gran éxito, Sunday Morning, canción del año 1986, del disco Friends, una joyita del rock alternativo de los 80. La banda que nació en Inglaterra a principios de la década logró destacarse dentro de la escena del post-punk y el new wave gracias justamente a ese sonido melancólico de guitarras atmosféricas y la voz tan particular del gran cantante Trevor Turner. Aunque nunca alcanzaron la popularidad masiva de grupos como The Cure y Echo and the Bunnymen, The Bolshoi desarrolló una base de seguidores muy fiel, especialmente en Estados Unidos, donde sus discos tuvieron más repercusión que en su propio país. Ahora escuchamos a Chic, Le Freak, en Blue 100.7.

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0: 2 de la tarde, 44 minutos en Blue 100.7, Pet Shop Boys, Being Boring.
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0: Demoras en Avenida General Paz desde la zona de Mataderos Liniers hasta la zona de Villa Pueyrredón, sentido Río de la Plata. Por otro lado, continúan las demoras en Avenida Cantilo desde el Aeroparque Jorge Newbery y también en Autopista Telepiana, altura Villa Lugano, en ambos sentidos. También tenemos tránsito intenso y continúan las demoras en Autopista Buenos Aires-La Plata desde el peaje de Dock Sud hacia la ciudad de Buenos Aires. Y en Acceso Norte ya tenemos algo de demoras entre la zona de Martínez y San Isidro, sentido provincia, y también hacia el ramal Pilar, casi casi llegando hasta la zona de Boulogne-sur-Mer. Hablamos del transporte público, trenes, subtes, premetro y colectivos circulan según sus cronogramas habituales.
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0: Ahora Madonna. Sorry.

2 de la tarde, 58 minutos en Blue 100.7, buenas canciones de todos los tiempos con Sheryl Crow y Dire Maker. 17 grados 7 la temperatura en la ciudad de Buenos Aires. Nosotros seguimos acompañándote con buenas canciones de todos los tiempos. Ahora escuchamos a Modern Talking y este, uno de sus grandes éxitos, You're My Heart, You're My Soul, en la tarde de Blue 100.7.

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3 de la tarde, 14 minutos en Blue 100.7 Garbage, Stupid Girl. Aprovecho para contarte que para lo que queda de hoy vamos a tener cielo parcialmente nublado en Buenos Aires, con una temperatura que va a bajar en la noche hasta los 13 grados. Para mañana sábado llegan las probabilidades de lluvias durante la tarde y la noche, mínima de 8, máxima de 14. Ahora escuchamos a Jack Johnson esta linda canción, Upside Down, en la tarde de Blue 100.7.

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0: 3 de la tarde, 21 minutos en Blue 100.7, Eddie Brickell and the New Bohemians, What I Am.
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0: La información del Mundial está en Blue 100.7. Le damos paso a nuestro compañero Matías Martínez. ¿Cómo estás?
2: Muy buenas tardes, amigos de Blue. Con mucha ansiedad para el inicio de esta segunda jornada del Mundial 2026, donde hoy tendremos las presentaciones del grupo B y D. Pero arranquemos, si les parece, con un repaso de los partidos de ayer. México, el local, le ganó 2-0 a Sudáfrica en el Estadio Azteca por el grupo A, mientras que por la noche Corea del Sur dio vuelta al resultado y derrotó 2-1 a República Checa, selección que no veíamos en un Mundial desde Alemania 2006. Para hoy tenemos a las 16 el debut del otro local, Canadá ante Bosnia, esto será en Toronto, y a las 21 Estados Unidos, también el último de los países organizadores, se mide ante el equipo del técnico argentino Gustavo Alfaro, estamos hablando de la selección de Paraguay. Esto será en Los Ángeles. En cuanto al seleccionado argentino, hoy se va a sumar Marco Senesi, jugador que se incorporó a último momento por la lesión de Valerdi, pero la buena noticia es que Dibu Martínez, que ayer se puso por primera vez los guantes, está bien, se está entrenando con normalidad y va a ser de la partida para el debut de Argentina en el Mundial. Les mando un abrazo grande y nos vemos a la noche.
0: Muchas gracias, Matías, hasta luego.
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0: Show me. 17 grados 3 décimas la temperatura en la ciudad de Buenos Aires. Nosotros seguimos acompañándote con buenas canciones de todos los tiempos. Momento de escuchar a la banda liderada por el gran Mick Hucknall. Esto es Simply Red con Something Got Me Started en la tarde de Blue 100.7.

0: 3 de la tarde, 30 minutos en Blue 100.7. Robin Gibb, Boys Do Fall in Love.
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12: Billy Idol, Money Money.

0: 3 de la tarde, 41 minutos en Blue 100.7 The Weeknd, Starboy.
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0: Tenemos demoras en Panamericana, autopista 9 en la zona de Ingeniero Mashwitz, por supuesto hacia provincia. También demoras en Acceso Norte, pero un poco más llegando a su conexión con Avenida General Paz, entre la zona de Martínez y Don Torcuato. También Avenida General Paz, propiamente dicha, ya muy cargada en ambos sentidos, entre Accesos Norte y Oeste, así que también paciencia si estás por allí. Y autopista de Lepiane con demoras, altura Villa Lugano. Avenida Cantilo en rojo, desde la zona del Aeroparque Jorge Newbery. Y por otro lado hablamos del transporte público. Trenes, subtes, premetro y colectivos están circulando según sus cronogramas habituales. Alphaville. Big in Japan.

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3 de la tarde, 56 minutos en Blue 100.7, The Ramones, Baby, I Love You. La temperatura en la ciudad de Buenos Aires, 17 grados 3 décimas. Nosotros seguimos haciéndote compañía con buenas canciones de todos los tiempos. Ahora Corona. The Rhythm of the Night. En Blue 100.7.

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4 de la tarde, 12 minutos en Blue 100.7, abriendo esta nueva hora, Phil Collins con Take Me Home. Según el pronóstico del Servicio Meteorológico Nacional, para lo que queda de hoy, vamos a tener cielo mayormente nublado en Buenos Aires, con una temperatura que en la noche va a bajar hasta los 13 grados. Mañana mínima de 8, máxima de 14 y probabilidad de lluvias durante la tarde y la noche. Y el domingo mínima de 3, máxima de 10 grados, con cielo algo a ligeramente nublado. En estos momentos, 17 grados 3, la temperatura en la ciudad de Buenos Aires. Escuchamos a Alan Parsons Project. Part-time en Blue 100.7.

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4 de la tarde, 29 minutos en Blue 100.7 Erasure con Blue Savannah, canción de su disco Wild del año 1990, uno de los grandes clásicos de Erasure, lanzado como sencillo y con su mezcla de sintetizadores brillantes y la inconfundible voz del talentosísimo Andy Bell. La canción se convirtió en uno de los temas más queridos de los fanáticos de este dúo. Nosotros seguimos acompañándote con buenas canciones de todos los tiempos. Ahora, Kiss. I was made for loving you. En Blue 100.7.

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10: Taylor Swift, I knew it, I knew you.

0: I knew it, I knew you. Taylor Swift, de la banda sonora de la película Toy Story 5.
1: Fue el tema Blue de la semana.

0: 4 de la tarde, 43 minutos en Blue 100.7, Tina Turner, The Best.
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0: Acceso norte con demoras desde la zona de Martínez al ramal Pilar, casi llegando hasta la zona de Maschwitz. Y así que también hay complicaciones hacia el otro ramal, hacia el ramal Tigre, por lo menos hasta la zona del Talar. Así que paciencia a los que estén yendo por el acceso norte. Avenida General Paz, como te decía, cargada desde su conexión con avenidas de Lepiane, avenidas Cantilo y Lugones, digo bien, sentido Riachuelo, por lo menos hasta la zona del acceso oeste, allí en la zona de Mataderos Liniers. Acceso oeste, propiamente dicho, también con demoras desde la zona de su conexión con Avenida General Paz hasta la zona, te diría, casi llegando a Villa Tesey. Autopistas 25 de mayo de Lepiane con demoras hacia provincia, también ya tránsito intenso en autopista Richeri en el enlace con autopista Ezeiza Cañuelas, allí en la zona de Barrio 1, y autopista Buenos Aires-La Plata con demoras desde el peaje de Dock Sud hacia provincia, por lo menos hasta la zona de Bernal. Hablamos también del transporte público, trenes, subtes, premetro y colectivos están funcionando según sus cronogramas habituales. Coldplay, The Hardest Part.

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0: 5 de la tarde, un minuto en Blue 100.7. The Common Arts Never Can Say Goodbye.
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5 de la tarde, 13 minutos en Blue 100.7, abriendo esta nueva hora y también el fin de semana, R.E.M. con The One I Love. Aprovecho para contarte que para lo que queda de hoy vamos a tener cielo parcialmente nublado en Buenos Aires. Ahora escuchamos a David Guetta con Teddy Swims, Gone, Gone, Gone, en Blue 100.7.

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5 de la tarde, 28 minutos en Blue 100.7, KC and the Sunshine Band con Give It Up. 15 grados 8 la temperatura en la ciudad de Buenos Aires. Nosotros seguimos acompañándote con buenas canciones de todos los tiempos. Ahora Lisa Stansfield y The Real Thing en Blue 100.7.

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0: 5 de la tarde, 42 minutos en Blue 100.7, Kool & the Gang, Get Down On It.
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0: Avenida General Paz con demoras desde su conexión con acceso norte sentido Riachuelo, por lo menos hasta la zona de Mataderos Liniers. Accesos norte y oeste también con demoras importantes hacia provincia. Avenida Cantilo con tránsito en rojo desde el Aeroparque Jorge Newbery. El corredor de autopistas 25 de mayo de Lepiane y Richeri también comienzan a intensificar las demoras hacia provincia. Particularmente autopista de Lepiane, muy complicada, altura Villa Lugano y ya también sentido a provincia. También tenemos demoras y tránsito en rojo, atención, en el enlace de autopista Richeri con autopista 6 a Cañuelas, allí en la zona de Barrio 1, frente al predio de la AFA. Autopista Buenos Aires-La Plata también con demoras desde el peaje de Dock Sud hacia la zona de, hasta la zona de Quilmes prácticamente. Y también, bueno, ya de cara a este fin de semana largo, tenemos algo de demoras y tránsito un poquito más intenso en autovías 2 y 11 hacia la costa atlántica. Hablamos también del transporte público, trenes, subtes, premetro y colectivos están funcionando a horario.
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0: Ahora No Doubt. It's My Life.

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5 de la tarde, 55 minutos en Blue 100.7 de Human League con Heart Like a Wheel. Momento de despedirme. En los controles estuvo Martín Hecker. En la edición, coordinación, musicalización, Sergio Gazzaniga, Martín El Chango Gómez. Mi nombre, Fer Oural. Nosotros nos reencontramos el próximo lunes, como siempre a partir de la 1 de la tarde. Te invito a que te quedes en Blue porque ya llega Pablo Ramírez para seguir acompañándote en la vuelta a casa. Me despido con Brian Ferry, Don't Stop the Dance. Que tengan un excelente fin de semana. Chao.

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Aquí Level 42, Running in the Family. La vuelta a casa es mejor así. 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
0: Aquí llega Taylor Swift, The Fate of Ophelia, en Blue 100.7.

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6 de la tarde, 20 minutos, Blue 100.7 y la música de Swing Out Sister, Breakout. 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Ahora Modern Talking, Brother Louie. 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
2: 5 minutos para las 6:30 de la tarde. Nuestro regreso en este fin de XL, ahora con John Parr. St. Elmo's Fire, Blue 100.7.

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0: Blue a las 6 de la tarde y 38 minutos con Simply Red, Come to My Head.
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0: Tránsito día viernes en Capital, accesos complicados y por supuesto demoras habituales de hora pico, pero además fin de semana largo. Autopista 25 de mayo tiene calzada reducida antes de la bajada a San Juan en sentido hacia el centro debido a la caída de un motociclista. Hay que extremar la precaución al circular por allí. Acceso este tiene tránsito pesado en la zona de Ciudadela, esto es kilómetro 13.200 altura O'Higgins en Gaona. En sentido a Capital, hubo un choque allí. Se encuentra liberado uno de los carriles derechos para descomprimir justamente la zona. Autopista Buenos Aires-La Plata tiene reducción de calzada activa por obras del nuevo cuarto carril en sentido hacia La Plata, afectando tramos desde el kilómetro 11 al 14 en Sarandí y Wilde y del kilómetro 18 al 20 en Quilmes. Y atención, porque hay control vehicular en el peaje de Hudson, kilómetro 30 hacia Provincia. También tiene que ver con el fin de semana largo. Y a propósito, el tránsito pesado, debido a este feriado del próximo lunes, rige una restricción de circulación para camiones de más de 7 toneladas con sentido a la costa atlántica. Tener en cuenta eso. Subtes y premetro están funcionando con normalidad.
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0: 20 minutos para las 7 de la tarde. Aquí estamos compartiendo nuestro regreso. Vamos con Kylie Minogue.

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Blue a minutos para las 7 de la tarde. 14.7 la temperatura, cielo ligeramente nublado, humedad 73% y nosotros acompañándote de regreso con buena música en el fin de XL. Era Taylor Dane, Tell It To My Heart. Y aquí un gran clásico, ABBA, Mamma Mia, Blue 100.7.

Música de calidad en la tarde. 7:02 en nuestro regreso. Joe Jackson stepping out. Y es momento de recibir a George Benson, nada menos. Guitarra, voz, calidad, musicalidad. 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George Benson, Love by Love. El regreso es mejor así.

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Blue a las 7 de la tarde y 11 minutos. Queen acompañándonos en la vuelta a casa. A Kind of Magic. Pero este es un fin de semana XL, así que vamos a hablar del tiempo. Mañana sábado seguirá sin sol. La temperatura mínima 8 grados. Podrían registrarse lluvias a partir de la tarde. El domingo la mínima apenas 3 grados. La máxima subirá hasta los 10 nada más. El viento soplará del noroeste y el cielo estará algo nublado. La vuelta a casa es mejor con buena música. Sophie Ellis-Bextor, Murder on a Dance.

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0: Blue, acercándonos a las 7:30 de la tarde de este fin de XL, porque viernes a esta hora ya estamos disfrutando el weekend y lo hacemos con mucha y buena música. Survivor, Eye of the Tiger.
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0: Billy Idol.

0: Blue 100.7, aquí Sam Smith, I Feel Love.
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0: El estado de tránsito en la Ciudad Autónoma de Buenos Aires, sus accesos para este viernes presenta demoras habituales de hora pico, restricciones por el fin de semana largo y también alertas climáticas. Atención, autopista 25 de mayo tiene calzada reducida antes de la bajada a San Juan en sentido hacia el centro. Tránsito pesado en acceso oeste en la zona de Ciudadela, esto es kilómetro 13, altura Gaona, en sentido a Capital. Se encuentra liberado ya uno de los carriles derechos para descomprimir así la zona. Recordemos que debido al feriado, por el paso a la inmortalidad de General Martín Miguel de Güemes, rige una restricción de circulación para camiones de más de 7 toneladas con sentido hacia la costa atlántica. La medida aplica para las rutas Autovía 2, Ruta Provincial 11, 36, 56, 63 y 74. Pero atención porque hay presencia de niebla. El Servicio Meteorológico Nacional emitió una alerta por niebla densa que afecta al AMBA y los principales corredores viales. Rutas como la Ruta 11, por ejemplo, ya registran visibilidad reducida entre los kilómetros 240 y 142. Así que a conducir manteniendo la distancia de seguridad y luces bajas encendidas. Subtes y trenes operan según cronograma prestando un servicio normal. Volvemos a la música, faltan menos de 20 minutos para las 20 de este viernes. Ya estamos en el finde y lo celebramos con buena música. In Deep. Last night a DJ saved my life. 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

0: La buena música nos acompaña en el fin de semana. Aquí Patrice Rushen, Forget Me Nots.
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0: Ya con nosotros Dani Miche, todo el tenis en la radio. Dani, ¿cómo te va?
3: Pablo, un fuerte abrazo. Bueno, perdió hoy finalmente Solana Sierra, partido de octavo de final del WTA 250 Hertogenbosch contra Katie McNeil, 6-3, 6-4, un partido que se había suspendido ayer por la lluvia. Ya la próxima semana arrancan Francisco Cerúndolo en Queens y Tommy Echeverry en el torneo de Halle. Son los dos ATP 500, los torneos más importantes, por supuesto, detrás de Wimbledon, en esta corta gira de tenis sobre césped. En Queens estarán jugando además Alex de Minaur, Jill Hechka, Cameron Norrie, Alejandro Davidovich Fokina, Tommy Paul y otros dos latinoamericanos, Alejandro Tavilo y el peruano Ignacio Buse, de gran temporada, que viene a ganar antes de Roland Garros el torneo de Hamburgo. En Halle, un cuadro un poco más competitivo, además de Echeverry, estarán Alexander Zverev, el campeón de Roland Garros, Félix Auger-Aliassime, Ben Shelton, Daniel Medvedev, Taylor Fritz, Alexander Bublik, que es el defensor del título. Recordamos que el año pasado Bublik le ganó a Jannik Sinner, Sinner que decidió no jugar ningún torneo preparatorio para Wimbledon, donde defiende el título. Recordamos que en Wimbledon no va a jugar Carlos Alcaraz, todavía no está recuperado de la lesión en la muñeca, pero Sinner defiende el título, y la imagen que dejó desde lo físico en el partido que prácticamente abandonó contra Juan Manuel Cerúndolo no fue de las mejores. Recordamos que antes de Wimbledon se va a jugar los torneos de Eastbourne y de Mallorca, que son ATP 250. En Eastbourne estarán justamente Fran Cerúndolo, Tommy Echeverry, Juan Manuel Cerúndolo, Camilo Hugo Carabelli y Thiago Tirante. En Mallorca jugarán Mariano Navone, y por supuesto esa semana tendremos la quali de Wimbledon y la siguiente a partir del 29 de junio, el comienzo del tercer Grand Slam del año. Abrazo grande, Pablo, buen fin de semana.
0: Buen fin de para vos también, Dani, hasta el lunes, chau.
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0: Un gran momento de los años 70 con una obra impresionante de Stevie Wonder. Dos álbumes magníficos compilados en un álbum excepcional. De allí, entre otras cosas, Sir Duke, que compartimos ahora en Blue 100.7.

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20:12 minutos, nosotros con la buena música acompañándote en el fin de semana y en este caso XL. ¿Por qué viernes a esta hora ya estamos disfrutando del weekend y lo hacemos con buena música? Phil Collins, I Cannot Believe It's True. Y Alpine tuvo un viernes discreto en el Gran Premio de Barcelona. Franco Colapinto terminó 15º tras finalizar 10º en la primera, con una actuación lógica y sólida. El argentino quedó relegado en la grilla en los segundos ensayos, más allá de que le ganó constantemente a su compañero de Alpine, Pierre Gasly. Más música en blue. Aquí David Guetta y Sia. Titanium. 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

Blue, acercándonos a las 8:30 de esta noche de viernes con buena música. Era Camouflage, el éxito de Great Commandment. Mañana sábado, porque ya estamos en el fin de semana, hablamos del tiempo, seguirá sin sol. La temperatura mínima será de apenas 8 grados, podrían registrarse lluvias. Ahora en Buenos Aires 12 grados, 8 décimos la temperatura, con cielo despejado. Vamos a un buen recuerdo con MC Hammer, You Can't Touch This. Estás en Blue 100.7. 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
8: Taylor Swift. 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

0: I Know It, I Know You. Taylor Swift, de la banda sonora de la película Toy Story 5.
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0: 20 minutos para las 9 de la noche aquí, Alternate Free, buena música en nuestro regreso.
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0: A esta hora, calzada reducida en autopista 25 de mayo, antes de la bajada a San Juan, en sentido hacia el centro, acceso este con tránsito pesado en la zona de Ciudadela, sentido hacia Capital Federal. Autopista Buenos Aires-La Plata tiene reducción de calzada activa por obras del nuevo cuarto carril en sentido hacia La Plata, afectando tramos en Sarandí y Wilde y también en Quilmes. Se registra calzada reducida por control vehicular en el peaje Hudson, hacia la provincia. Atención los que están saliendo por el fin de semana XL a tomarse las cosas con calma. Presencia de niebla. El Servicio Meteorológico Nacional emitió una alerta por niebla densa que afecta al AMBA y los principales corredores viales. Esto tiene que ver también con el fin de semana XL. Subtes y trenes a esta hora operan prestando un servicio normal. Volvemos a la música con Gotti y Kimbra. Somebody That I Used to Know.

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20:52 minutos, la música con The Twins, Face to Face, Heart to Heart. Elon Musk se convirtió en el primer billonario del mundo con el debut de la cotización bursátil de SpaceX este viernes. La considerable fortuna de Elon Musk superó el billón de dólares. Sería un trillonario, según el cifrado utilizado en los Estados Unidos. La participación en la bolsa de su compañía llega a la considerable cifra de 900 mil millones de dólares. Vamos con Roger Hodgson. You make me love you. 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